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3: Radio La Mega. 7:30.

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1: Radio La Mega, 7:47.
2: El espectáculo continúa, el ambiente sigue adelante, y con eso nos vamos hasta Cajamarca, a restaurar y salón de eventos Plaza Brasa. ¡Vamos, José García!

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0: Radio La Mega. 7:59.

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2: La Mega Radio, 8:29.

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1: En la Mega Radio, 8:41.

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1: 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En la Mega Radio, 8:46.

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1: La Mega Radio, 8:58.

0: en Radio La Mega, 9 y 7 minutos.
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1: Radio La Mega. 9:28.

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1: 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En Radio La Mega, 9:48.

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8: En la noche de San José de Sisa.

En la Mega Radio, 10 y 8 minutos.

0: En la Mega Radio, 10 y 40 minutos.
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1: 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En la Mega Radio, 10:48.

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1: En Radio La Mega, 11:23.

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1: Radio La Mega, 11:50.
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1: En Radio La Mega, 11:58.

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1: En Radio La Mega, una con un minuto.
2: Adriana Álvarez.

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1: En Radio La Mega, una y seis minutos.

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1: En Radio La Mega, 1:10.

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1: En Radio La Mega, 1:13.

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1: En Radio La Mega, 1:17.

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1: En Radio La Mega, 1:21.

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1: En Radio La Mega, 1:25.

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1: en Radio La Mega. 1:29.

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1: En Radio La Mega, 1:32.

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1: En Radio La Mega, 1:35.

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1: En Radio La Mega, 1:39.

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1: En Radio La Mega, 1:43.

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2: En Radio La Mega, 1:49.

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1: En Radio La Mega, 1:51.

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1: en Radio La Mega. 1:56.

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1: En Radio La Mega, 1:59.

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1: En Radio La Mega, 2:08.

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1: En Radio La Mega, 2 y 13 minutos.

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1: En Radio La Mega, 2:16.

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1: En Radio La Mega, 2:42.

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1: 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En Radio La Mega, 2:48.

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1: En La Mega Radio, 3 y 9 minutos.

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1: En La Mega Radio, 3 y 13 minutos.

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1: En La Mega Radio, 3:17.

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1: En La Mega Radio, 3 y 21 minutos.

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1: En La Mega Radio, 3:25.

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1: En La Mega Radio, 3:30 minutos.

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1: En La Mega Radio, 3:34.

0: en la Mega Radio. 3:40.
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1: 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En la Mega Radio, 3:48.

0: en la Mega Radio. 3:52.
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3: ¡Sonido! ¡Arriba, sonido, mi gente! Vamos a seguir gozando,

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Son las 4 de la mañana, 36 minutos, 4 de la tarde, 36 minutitos. Buenos días, San José de Sisa, buenos días, región San Martín, buenos días, Perú entero. En los estudios, quien le habla como siempre para compartir los momentos de alegría. Hoy en este último día del mes de septiembre, ¿no? Miércoles 30 del año 2026, culmina el mes número 9, ¿no? Esperando al mes número 10 del día de mañana, ¿no? Mañana siempre inicio del mes número 10. Reciba el cordial saludo, hombre, del quien les habla. Soy su humilde servidor para compartirles durante 120 minutos con la alegría que viene sonando de esta manera. Actividades que corresponde hoy en este día, hoy es el último día de la fiesta política, ¿no? Claro, los candidatos a la alcaldía están que se preparan para este 4 de octubre, ¿no? Y quedando invitados a todos, cada uno de ustedes, marcar pues a la cédula, ¿no? ¿A quién le vas a elegir a esa persona, candidato a la alcaldía? ¿No? Aproxima también las fiestas promocionales, ¿no?, de las instituciones educativas, ¿no?, en los distritos, en los centros poblados y en las provincias. De esta manera, presentando a todos, cada uno de ustedes, señoras y señores. Ahora viene un gran éxito musical cuando son las 4 de la mañana, 38 minutos. 4 de la mañana, 38 minutos. Arribamos hasta las 6 de la mañana.

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1: Así es.

0: 4:52, 4 de la mañana, 52 minutos en todo el territorio nacional peruano. Mis amigos que ya están en sintonía del programa, gracias a todos, cada uno de ustedes. Me imagino que los sectores están en sintonía perfecto del programa, ¿no? También por acá, por el populoso Banda de Pisuaya, gracias a todos, cada uno de ustedes, por preferirnos llegar con la sintonía a su respectivo lugar. Y mis amigos del campo, como siempre, desde casita ya saliendo, dirigiéndose a su respectivo trabajo en este mitad de semana, ¿no? Claro. Y cuando son las 4 de la mañana, 53 minutos, 4 de la mañana, 53 minutos, ahí están mis amigos en los distritos, el distrito de San Martín y el distrito de Chatoja, gente linda, la gente que pertenece también por ahí, los caseríos, ahí está la gente de Ponciano, ¿no? A los amigos de Avenido, por supuesto, ahí está la gente de Avenido. Saludazo por ahí para toda esa linda gente, por supuesto también la gente de la Florida y la gente de la Unión. Nuestros amigos de Huancabamba y Nuevo Huancabamba, por ahí, gente paisana, ¿no? Gracias a todos, cada uno de ustedes. Centro San José de Sisa, ahí está la gente del barrio de los Girones que pertenecen, ¿no? Y también a mis amigos del mercado, por supuesto, cada uno de los propietarios de los puestos en el interior del mercado que tienen cualquier cantidad de productos. Incluso nuestros amigos de los centros comerciales. Ahí están los propietarios, como siempre ellos, ¿no? Preparándose para hoy en este día, ¿no? Vender cualquier cantidad de productos en vestir, ¿no? Los vestimentos que requiere a usted, caballero, a usted ama de casa, a usted joven, a usted señorita, ¿no? Claro. Cuando son las 5 de la mañana, 4 de la mañana, 55 minutos, vamos a una pausa comercial y retornamos.
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Son las 5 de la mañana, 6 minutos, 5 de la mañana, 6 minutos. Arribamos hasta las 6 de la mañana, siempre con todo el cariño a cada uno de ustedes, señoras y señores, desde el medio de comunicación. Saludos a la gente de Barrio San Martín y también a la gente de Barrio San Juan. Ahí está la gente de Barrio de San Juan, una vez más, llegando con los saludos a todos, cada uno de ustedes. También a los amigos de Caserío San Isidro. Ahí está la gente de Caserío San Isidro. Muchos y un fuerte abrazo a todos, cada uno de ustedes. Señoras y señores, brindando los grandes éxitos a través de Radio La Mega 94.9 y el programa Dulce Amanecer para todo cada uno de ustedes. Cuando son las 5 de la mañana, 7 minutos, 5 de la mañana, 7 minutos, indicándoles también a todo cada uno de ustedes, si dirige a visitar de viaje, ¿no? 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Cuando son las 5 de la mañana, 8 minutos, 5 de la mañana, 8 minutos. También mis amigos de Barrio El Sol, a mis amigos de Partido Alto, oyentes del programa, gracias a todos, cada uno de ellos, ¿no? Viene el sabor, viene la alegría para todos, cada uno de ustedes, brindando este tema musical, Dalmas de Río Ruiz y su fresa juvenil de Tarapoto.

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0: la Mega Radio. 5:42 minutos.
1: Allá nos vamos bailando. Y como tal, cariño, somos.

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1: ¡Cariño!
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2: 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Usted puede participar con tu llamada o mensaje de WhatsApp durante el programa. Quedas invitado, ¿ah? ¿Eh? Parte final del programa, muchísimas gracias a todos, cada uno de ustedes, señoras y señores. Así que nos volvemos a reencontrarnos el día de mañana, siempre de 4 a 6 de la mañana, ¿no? Hasta el día de mañana, chao, permiso.

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1: En Radio La Mega, 6:09.

en Radio La Mega, 6:13.

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1: En Radio La Mega, 6:20.

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2: En Radio La Mega, 6:48.

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0: en Radio La Mega, 7:00.
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0: En Radio La Mega 7, con un minuto,

0: en Radio La Mega, 7 y 5 minutos.
1: Esta es la historia de un muchacho que perdió a su amada y ruega al Señor se lo lleve para reunirse con ella.

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1: En Radio La Mega, 7:21.

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1: En Radio La Mega, 7:40.

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13: Radio La Mega, 7:56.

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1: En la Mega Radio, 8:20.

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1: En La Mega Radio, 8:31.

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0: en la Mega Radio. 8:58 minutos.
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Dios, de los caribeños de Guadalupe. Tremendo tema, tremendo golazo. ¿Qué tal, amigos? Buenos días. Tengan todos y cada uno de ustedes por aquí. Ya se reporta este su servidor, Edward, tu papi, tu chico, el Bad Boy. En la 94.9 de Radio La Mega. Estamos hoy, miércoles 30 de septiembre. Se nos va septiembre, muchachos. Se nos va septiembre, chicos. Se viene octubre. Se nos va la prima, la primavera. Se viene el mes morado. Bueno, para la gente que, como dije ayer, espera ese mes, se viene entonces octubre. El mes de la imagen, claro, porque es una imagen hecho por manos humanas. El mes del Señor de los Milagros, el Señor Morado. En algunos lugares puede ser el Señor Moreno. Bueno, ¿cuántas personas creen en eso, no? El mes de octubre es el señor morado que reina. Hay muchos milagros. Y bueno, nos quedamos hasta las 12, valga la redundancia. Hoy tendremos un sol radiante, aunque por la tarde dice que está pronosticado lluvia. Vamos a ver qué sucede hoy acá en nuestra zona. Ya estamos después de un día de descanso, después de una noche fantástica, después de haber tenido el sueño de San Martín de Porres. Ya estamos aquí en la Mega Radio con tu programa El Mega Vacilón. Por aquí, por allá, por este lado, por el otro lado, por todos lados sonando lo mejor de todo en El Mega Vacilón de las mañanas.

qué hermoso es recordar canciones que en su momento hicieron historia. Qué fabuloso es recordar temas que formaron parte de nuestra vida. ¡Wow! Alan Walker, Father, capo noruego, Alan Walker.

0: es que vivimos del pasado, hermano, sino que recordamos un poco las cosas que nos marcan la vida, ¿sí o no? Como también esta canción, por ejemplo, mi hermano, claro.
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0: A ver, vamos a ver por acá. Ok, vamos a ver por acá. El fono se encuentra ya habilitado para que te contactes con nosotros. El 962-34-59-41. 962-34-59-41. Sí, anótalo bien. 962-34-59-41. Y además también estamos en el Facebook, estamos en el TikTok y estamos en todo lado. Así que ya lo sabes. Esta es otra canción del recuerdo. Otro exitazo para recordar. En la voz de Susana Alvarado. Esta canción que se llama Nos conocimos. Saludos para la gente bonita de la banda de Pichuaya.

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1: ¿Cómo es el amor, no? Nos juramos amor eterno, pero por las puras. Al final todo se acabó. Todo se terminó, todo se fue para nada. Ay, ay, ay. Bueno, muchachos, el día de hoy todavía hay campañas políticas por si quieren seguir comiendo comida de campaña. Ay, todavía hoy día. Sí. Ay, todavía, claro. Aquí en Sisa, por ejemplo, hay campaña todavía. Bueno, cierre de campaña, perdón. Sí, cierre de campaña. Mañana es el último día ya. Mañana es el último día. Después creo que ya se acabaron los cierres de campaña. Entonces mañana, yo pues pensaba que el viernes va a ser primero. Total, mañana es primero, ¿eh? Mañana es primero de octubre. Porque, si no me equivoco, solo este mes lleva hasta 30, nada más. 31 no llega ya. Hasta 30, después viene el primero. Así que, muchachos, los que ayer han comido pollo, los que quieren chancho, hoy día va a haber chancho. Hoy día, algunos van, sí, pues, la mayoría de la gente se va por comida, pero, hermano, sí. Pero si les preguntas, ¿ya has decidido por quién votar? Te van a responder, de cada 10 personas, solo 4 te responden que sí, o 3. Sí, ya estoy decidido ya. Y el resto aún todavía no se decide, aún está analizando. Pero ¿cómo es posible que en este tal partido vea un montón de gente? Sí, pues por la comida, pues, mano, por la comida. ¿Ah? A ver, vamos a suponer que un candidato no debe comer. ¿Tú crees que va a haber gente? Obvio que no va a haber gente, pues. Hoy vayan, comen en el restaurante, preparen, comen en sus casas, no están en comer. Mentira. Cada quien está para hacer con su vida lo que le da la gana, ¿sí o no? Si quieres comer comida de campaña política, come, hermano, normal. Si te dan 10 platos y tú puedes acabarlo solo, acábalo, normal, hermano. ¿Sí o no? Si te dan 15 platos y tú puedes acabarlo solo, acábalo, hermano. Dale nomás. ¿Sí o no? Claro, pues.

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chica, la fenomenal Andrea Varica, rumana ella, demente a sus 48 años, tremenda artista de la música pop electro a nivel mundial, una de las durísimas, Andrea Varica. Tiene canciones como Samba, esta canción que acabamos de escuchar, tiene Love in Brazil.

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0: Pero qué vaina loca, mi hermano, qué vaina loca, qué vaina loca.
1: Sí, sí, sí, sí, sí, sí, sí, sí, sí, sí. Solo escuchas la mejor música del planeta. 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En la capital de la República, Lima. Saludo para mi compa Wilder Salas y su grupo Brisas del Sisa. Ameriza todo tipo de acontecimiento social bailable, ¿eh? Como fiestas matrimoniales, aniversario, corte pelo, botaluto. ¿Qué más? Bueno, de todo. Amenizamos. Cierre de campaña, también amenizamos. Sí. Pero ya, pues, está cerrando todo, ya. ¿Sí o no? 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
1: En Radio La Mega, 9:47.
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2: En Radio La Mega, 9:56.

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en la Mega Radio. 10 y 13 minutos.

Hermosa canción de Corazón Serrano. Corazón Serrano, tremendo tema, tremendo exitazo. Es una canción muy chévere, ¿eh? Mix. Muy buenísimo. 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

así estamos, ¿no? Ahora estamos chévere, estamos legalazo, estamos bacán. Aquí en tu radio. 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Bueno, el día de hoy dice que se celebra el día de la traducción. El día del traductor. Sí, ¿no? ¡Wow! ¿Cuán importante es aprender idiomas? Es importante, pero lamentablemente pocos nos interesa esa vaina, ¿no? Hay mucha gente, por ejemplo, que estudia inglés. Hay mucha gente que sabe más de un idioma, sabe inglés. Sabe otros idiomas. Es importante y muy necesario que también le tomemos interés a esto porque uno nunca sabe, pues, hermano. Uno nunca sabe. Capaz puede que viaje algún día. Y si solamente sabes hablar español, ¿qué vas a hablar? Pues vas a tener que utilizar un hombre o una mujer que te traduzca lo que te están diciendo. ¿Sí o no? Pero en cambio, si sabes más de un idioma, bueno, por lo menos aprende uno más, pues aparte del español, ¿no? Así que el día de hoy se celebra el Día Internacional del Traductor. Algo que se nos escapó el día de ayer. Dice que ayer se conmemoró el día del corazón. ¿Ah? ¿Cómo así? El día del corazón, no vayas a pensar. No. El día del corazón humano, pues hoy. ¿Ah? Y qué importante también es cuidar nuestra salud. Cuando hablamos de salud, no solamente se trata de salud mental, salud de tu cuerpo, también se trata de cuidar el corazón. Porque hay muchos mitos alrededor de este tema. Por ejemplo, hay gente que dice, un problema cardiovascular, solamente un problema cardíaco, puede tener solamente una persona de edad, alguien de la tercera edad. Es una tremenda mentira, que a lo mejor tú te la crees, pero es un mito, hermano, no es la realidad, es un mito. En realidad,

cualquiera le puede dar ese tema, ¿eh? Peor aún, si no tiene un buen cuidado, pues, si no tiene un buen cuidado personal. Según los especialistas, es muy necesario ejercitarse mientras más puedas, mantenerse en actividad y no estar tanto con sobrepeso. ¡Wow! Esa vaina, wow. Sinceramente, no estar con sobrepeso. Si no, estás expuesto, expuesto, perdón por la dislexia, estás expuesto a sufrir algún problema cardíaco. Por si acaso los jóvenes no están libres de esta vaina, o no estamos libres de esta situación, de este problema cardíaco. Y otra cosa, otro mito al respecto de los flacos. Dicen que los flacos no pueden tener un problema cardíaco, solamente los gordos. Otro mito, hermano, otro mito. Por eso es importante y muy necesario que así como nos compramos ropa, así como cuidamos nuestra salud física, de repente también es importante cuidar el corazón. ¿Tú te has hecho un chequeo y sabes si tienes colesterol tal vez o no? Bueno, a lo mejor sí tienes. A lo mejor tienes glucosa y tú no te das cuenta. Bueno, entonces ayer se ha conmemorado este día y no sé, nos hemos olvidado, hermano, y es un día que nos debe llevar a la reflexión. El día del corazón, hermano, el día del corazón. Cuidemos nuestro corazón, ¿eh? Claro. ¿Por qué tú crees que muchas personas hoy en día nos estamos yendo al más allá por un problema cardíaco? Porque poco o nada nos interesa nuestra salud. Solamente nos queremos ver guapito, bonito, qué bacán, ¿no? Con la hembrita. ¿Y el corazón qué? Imagínate, hermano. Vamos a seguir con la música. Se vienen novedades, ¿ah? Se vienen novedades.

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0: los caribeños de Guadalupe. Qué tremendo recuerdazo, ¿ah? Qué recuerdo bacanísimo. Qué recuerdo legalazo. Para todos ustedes, gente maravillosa. Como siempre, hasta las 12 nos quedamos con lo mejor de nuestra participación en el Mega Vacilón de las Mañanas.
1: ¡Celada! ¡Esa es tu!
0: ¡Estamos en vivo! ¡Estamos en vivo! ¡Estamos en vivo!

Ya lo sabes que nuestra línea se encuentra habilitada para tus comunicaciones. 962-3459-41. 962-3459-41. El foro habilitadísimo para que tú te pongas en contacto con nosotros. ¡Solo por el Bata Freddy! El Bata Freddy, ¿eh? El duro del motocar. Mototaxista tremendo, Freddy. Saludos, hermano.

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¿Te imaginas cómo la mujer le insulta al hombre cuando lo decepciona de primo? ¿Ah? Aquí dice, como hombre no vales, le dice. ¿Ah? Eres mentiroso, mana, vale. El hombre que insulte a una mujer, yo creo que eso es caer bajo como hombre, ¿no? Pero bueno, al menos a la mujer se le entiende un poco. Está dolorida, está decepcionada, frustrada porque el hombre le rompió el corazón y le dice, Chicoachoba, hombre majadero, nunca vas a encontrar a alguien como yo. Yo sí te quería, de verdad, en serio, pero tú no me valoraste. Preferiste otra mejor que yo, supuestamente. Imagínate. Pero así es la vida, pues. ¿Qué se le va a hacer? Hay personas que están bien centradas y dicen, yo nunca voy a llorar por un hombre o nunca voy a llorar por una mujer. Y vaya que no lo hacen. Genial, chévere. Aplauso para ellos, hermanos, que nunca lloran. Pero qué lamentable es que un hombre o que una mujer sufra por alguien y se está arrastrando. Ni que fuera serpiente, déjate de vainas hoy, de verdad. ¿Cómo te vas a arrastrar por alguien que no te quiere? Por alguien que no vale la pena. Por alguien que no te merece. De verdad, y hay gente que de decepción por decepción toman, hermano, día y noche. Dicen, no sé qué voy a hacer con mi vida no vale nada. Tonterías hablan. Por ahí decía el Oscar Manuel Valdivieso, el que nunca ha llorado es porque nunca es enamorado. ¿Será cierto eso? No creo, hermano. Mentira. Bueno, para mí, mentira es. Porque una cosa es enamorarte, chévere. Te enamoras. Pero si alguien te dice ya no te quiero, por más que estás enamorado, obvio que no vas a decirle quédate, por favor. Ándate a la miércoles, no más personas. ¿Sí o no? ¡Normal! Supuestamente decidiste irte por alguien mejor que yo, entre comillas. Está bien, ándate nomás. Pero ojalá que mañana no vengas arrastrándote, bendita. Ojalá que mañana no vengas a pedirme perdón porque supuestamente él no te da a comer bien. ¡Lárgate nomás! ¿Y normal, sí o no? ¿Ah? Y bueno, el enamorado solo sufre cuando la suegra no lo quiere. Ahí está, nada más. Pero cuando la chibola o el tipo te dice ya no te quiero, déjate de vaina, no sufras, son, de verdad. Tantos seres humanos que hay, primo, para escoger, dice por ahí. ¡Claro!

0: señoras y señores. Bueno, hoy hay fútbol, ¿no? Hoy hay fútbol, muchachos. A partir de las 3:30 de la tarde vienen los lameños, más conocidos como lamistos, ajá, a jugar con los plataneros, con la gente de Sisa. Oye, aunque no todos son de Sisa, ¿no? Hay algunos jugadores que son, por ejemplo, de Tarapoto. Creo que la mayoría son de Tarapoto. Algunos nomás son de Sisa. Por ejemplo, Lester Ramírez. Tremendo jugador. Hoy a partir de las 3:30 de la tarde vamos todos al primer escenario deportivo a alentar al Sport Baja. Ojalá que los 3 puntos se queden en casa, hermano. Hay que seguir sumando los puntos, ¿ah? ¿Eh? Hay que seguir acumulando los puntos. No podemos regalar puntos. Basta, el domingo nos han regalado ellos, pero nosotros no tenemos por qué regalar, hermano. Hay que ganar hoy día. Por favor, por
1: sí,
0: favor.
1: Mi amor.
0: Hay que salir a ganar este partido. Ya, amigo. Vamos a ver si se revierte la situación. Puede que se revierta. Ajá, puede que se revierta. Hay que estar atentos. De repente va a transmitir mi amigo Jairo Tapujima. De repente va a transmitir. De repente, estoy diciendo, de repente. De repente. Claro, puede que se revierta todavía. Puede que se revierta todavía. Claro, pues. Señoras y señores, fanáticos y fanáticos, va llevando la pelota. Ah, qué buena, qué buena, qué buena, qué buena.

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1: 11:19 minutos.
2: 11:19. Está tremendo recordazo, ¿ah? ¿Eh?

0: esta canción se lanzó antes que yo nazca, pues, mano. Imagínate. Tremendo. Ya es una anticucha, pues, mano. Pero cabe recordar que las viejitas son buenazas, ¿verdad? O sea, la música. La música, claro. No voy a haber algún mal pensado por ahí que esté tergiversando la situación. No.
1: Sí.
0: La música viejita, pero buenaza. ¿Sabes cómo se llama este tema? Se llama Cita de Amor. Así se llama. Por si te ha gustado, por si te encanta y lo quieres descargar en tu teléfono para que lo escuches en tu tremendo equipo de sonido. Cita de Amor. Sonrisa Mix. Qué buen exitazo, ¿ah? ¿Eh? Qué buen exitazo. Aquí tocamos de todo año. Aquí tocamos salsa, reggaetón, trap, rap, electrónica. Tocamos hasta huayno, primo. Tocamos de todo. Desde la música actualizada hasta la música del pasado. Música del pasado, del presente y del futuro, voy a decir. ¿Cómo así? La música del pasado es la música que hemos escuchado hace un ratito, hace poquito. La música del presente es las canciones que ya son actuales, pero que ya, bueno, un poquitito ya están pasando de moda, que se dieron a conocer, por ejemplo, hace unos meses atrás, ok. Y la música del futuro es las canciones, por ejemplo, que han salido ayer, hoy, hace unas horas. ¿Por qué son del futuro? Porque en el futuro van a pegar, mano, son bacanes. Por eso, aquí escuchas música de todos los tiempos, ¿ok?
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0: Muchachos, hay que estar atentos a partir de las 12. Tiene algo interesante para que usted pueda escuchar y para que pueda sacar sus propias conclusiones. Hay que estar atentos a las 12, muchachos, ya. Gente, atentos a la sintonía a partir de las 12. Se viene algo para escuchar con bastante concentración y saber qué estamos escuchando y sacar nuestras conclusiones. Hoy. ¿Quieres saber de qué se trata? Quédate hasta las 12, pe. Quédate. Y hasta que se termine también. Claro. 11 de la mañana con 27 minutos, 11 con 27. 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Gracias por estar con nosotros, gente maravillosa, gente bonita, gente chévere, gente bacán, gente legal. Gracias, Guañu Guañu. Vamos a la mañana con 28 minutos, vamos al corte comercial. Ya vamos a retornar con mucho más de nuestra participación, o mejor dicho, con los últimos minutos ya. No se olviden a las 12, no se olviden, quédense.
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0: ¡Qué chévere! Nos vamos a disculpar. Ya hemos tomado más de 7 pastillas para que se nos vaya esta gripe, pen. Gripe majadera, caramba. ¿Cómo es posible que nos va a venir a fregar justo en estos días, caramba? No puede ser posible esa vaina, pues, hermano. Bueno, hablando sobre las picantitas de la hora.
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0: El día de ayer jugaron Perú versus México, ¿no? No sé, pues, estoy bien desatento de la selección peruana. Que no causa nada, pues, ¿qué va a ser? Empataron 1-1. México y Perú.
1: No sé por qué.
0: Empataron 1-1. Gol de la selección, gol de Jairo Vélez. Gol de la selección de México de uno de sus jugadores.
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0: Perdió 4-1 ante Estados Unidos.
1: Hijos de Dios.
0: Y empató ante México 1-1. Pero jugó bien Perú. No.
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0: Se ve en el resumen que no jugó bien. Si Perú arrancó ganando en ese partido amistoso fue por culpa de México, por algún error que tuvieron los defensas de México.
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0: México tuvo virtud para empatar el partido, tampoco.
1: Estaba allí.
0: Producto de un error grosero de la defensa, empató.
1: No sé por qué.
0: Por la vía aérea, el equipo mexicano.
1: No sé.
0: No es la gran cosa tampoco, ¿no? Pero la selección peruana
2: ahora
0: da pena actualmente. Por ahí la gente ya está opinando que quieren que se vaya Meneses. ¿Por qué le van a mandar, hermano? Si venga quien venga, no van a solucionar el problema. ¿Sabes cuál es el problema? Que se vaya Ferrari, que se vaya Lozano. ¡Ellos que se vayan! Porque así venga Guardiola, así venga Ancelotti, no van a solucionar el problema. El problema no es de los entrenadores. No tenemos jugadores. Ese es el tema. Por la incapacidad de los dirigentes de la federación. ¿Por qué son incapaces? ¿Por qué no se les ocurre buscar talento? Pues, por ejemplo, yo me pregunto, ¿por qué no vienen a la selva, hermano? Si vienen a la selva, nada, vienen a Iquitos. Si vienen a Casa Martín, vienen a Tarapoto. Nunca llegan a Sisa. Ese es el tema. En los lugares más recónditos puede haber talento, hermano. Lamentablemente ya se están despidiendo Yotun.

0: Dios.
1: Ya se despidió Guerrero, ya nunca más para la selección Guerrero. Cueva ya está viejo y ya no debería jugar nunca en la selección. Para el colmo es indisciplinado total. Entonces no tenemos, ¿a quién tenemos?
2: ¿Algún día podrá?
1: Únicamente tenemos a Valerina, nada más. La Padula ya se está despidiendo. ¡Qué dolor! ¿Quién más está? ¿Vasco Soyer? Sí, Vasco Soyer.
2: ¿Qué hago?
1: Está este...
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1: Piero Magallanes. Bueno.
2: ¿Qué hago?
1: Felipe Chávez. Que están en la segunda de Europa.
2: ¿De
1: algún país? No me acuerdo qué país. Nada más.
2: ¿Qué hago si algún...
1: Pedro Galeza ya se está retirando. ¿Quién es su sustituto? Enríquez. No creo.
2: ¡Qué goce!
1: ¡Qué triste, oh! Y bueno, esto es en cuanto a la selección peruana de fútbol. Y por otro lado, en las picantitas. Por otro lado, en las picantitas. Dice que el Manchester City está en serios problemas, ¿ah? En serios problemas. Puede que le venga una fuerte sanción por parte de la Premier League.
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1: Y si es muy drástica con el equipo del Manchester City, la Premier le estaría mandando a la segunda categoría del fútbol profesional de Inglaterra. Pero esto nadie se lo veía venir. Pero esto es lo que se está comentando. Y esta noticia puede que haga estremecer al fútbol mundial. ¿Puede ser? Sí, ¿por qué no? Vamos a ver lo que ocurre con este equipo de Manchester City en los próximos días. Pero está en serios problemas, hermano, ¿eh? El Manchester City. La hora exacta son ya exactamente las 11, ¿sí? 11 de la mañana.
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1: 11 de la mañana con 44 minutos. 11 de la mañana con 44 minutos.
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1: Y además también
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1: Poniéndonos ya en nuestra realidad el día de hoy a partir de las 3:30 de la tarde, ya aquí en lo local. A partir de las 3:30 de la tarde hoy juega el equipo de el Sport Baja versus el equipo de Shanao. Hoy a partir de las 3:30 de la tarde, en nuestro primer escenario deportivo en el Eladio Tapujima, hoy juega el equipo de Lamas ante el equipo del Shanao. Así que hay que estar atentos a ese partido. Y los que podemos hay que ir al estadio, pues, ¿no? Hay que entrar al estadio. Ya lo saben, muchachos.

0: 11:47.
1: Así que el día de hoy, a partir de las 3:30 de la tarde, vamos todos al estadio, muchachos. Vamos todos al estadio. Al estadio municipal Eladio Tapujima. ¿Ya? Vamos, muchachos, vamos. Vamos todos al primer escenario deportivo. Alentar a nuestro representante doradino, al subcampeón sammartinense, el Sport Huaja. Que juega su partido ante el Sanao Fútbol Club. Vamos todos, ¿eh? No falten, no se queden. Vamos todos a distraernos. Vamos a desestresar, vamos a despejar la mente, hermano. No estés pensando ahí en que si te vas a casar o no. No estés pensando en por qué no te quieren las hembras. Déjate de vaina. De repente en el estadio vas a encontrar una hembrita, de repente, mano. Claro. Tú que eres man mosayo, de repente, y piensas que las hembras no te quieren, de repente, hoy una chica de un momento a otro se aparece, ¡fu! Y te conquista, primo. ¡Vamos todos al Eladio Tapujima! Hoy a las 3:30 de la tarde.
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1: En La Mega Radio, 12 y 11 minutos.

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1: en La Mega Radio, 12 y 16 minutos.

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1: En La Mega Radio, 12 y 20 minutos.

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1: En La Mega Radio, 12 y 23 minutos.

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1: En la Mega Radio, 12 y 30 minutos.

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1: En La Mega Radio, 12 y 34 minutos.
2: Adriana Álvarez.

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1: En La Mega Radio, 12 y 39 minutos.

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1: en
0: de
1: la Mega Radio, 12:45.
2: Real hasta la muerte, ¿viste?

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2: En La Mega Radio, 12:49. Me gusta.

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1: en La Mega Radio 12 y 53 minutos.

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1: En Radio La Mega, una con dos minutos.
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2: En Radio La Mega, 1:08.

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1: En Radio La Mega, 1:12.

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0: Bien, muy buenas tardes, oyentes de Radio La Mega, oyentes y seguidores de esta emisora local de Radio La Mega. Saludar a cada uno de ustedes por la sintonía y por la preferencia. El día de hoy nos acompaña el candidato al gobierno regional de San Martín por el Movimiento Independiente Unión Regional. Se trata del ingeniero Tomás González Arriátegui, un distinguido personaje, un distinguido político, ¿no?, de nuestra región de San Martín, que el día de hoy está presente para exponer sus propuestas y dar a conocer de alguna manera qué es lo que piensa hacer de llegar al sillón del gobierno regional de San Martín. Una vez más, muy buenas tardes y bienvenido, ingeniero Tomás González Arriátegui. Los micrófonos de Radio La Mega están abiertos para usted.
1: Muchas gracias, amigos de Radio La Mega. En esta parte final de la campaña, siendo yo de San José de Sisa, he querido venir y, obedeciendo a la invitación que me hicieron, estoy aquí con ustedes para decirles qué es lo que pienso hacer por la provincia, por la región. Yo estaba muy preocupado cuando en alguna oportunidad vine y me dijeron: usted no hizo nada por San Martín, no hizo nada por El Dorado. No es cierto. En la campaña senador, yo ofrecí, porque el pueblo me pidió, hacer región autónoma San Martín, si usted recuerda. El primer proyecto de ley que presentó es para que en San Martín se llame a un referéndum, de tal manera que el pueblo decida si quiere continuar anexo a Trujillo, porque era la región Víctor Raúl Ayala del Torre, o quiere ser independiente. Se hizo, me aprobaron el proyecto de ley, se hizo el referéndum. El 97% de la población quería que sea región autónoma, y se lo hizo. Posteriormente, me pidieron los agricultores que les ayude en la gestión de que el gobierno, a través de CASA, les pague 19 millones de soles que les debían, que en ese momento era mucho dinero. Entonces, hice las gestiones ante CASA. Inclusive ante el presidente Fujimori le dije: esto no puede continuar. Cuando yo me entero, yo estaba en el Congreso, en una sesión del Senado, que han ordenado a Tarapoto, a San Martín, que se evacúe todo el arroz. Dije: si el arroz se evacúan, ya no les pagan. ¿Qué hice yo? Salí del Congreso, me fui al aeropuerto, tomé un avión directo a Río. Llamé, me acuerdo, a Pérez, a varios amigos que eran dirigentes arroceros: compadre, esto va a suceder. Vamos a llamar al juez fiscal, vamos a tomar todos los molinos de la región. Y tomamos todos los molinos. No dejamos salir un kilo de arroz. Pero ¿cómo se cubicaba el arroz en ese momento en los almacenes de casa o de los molinos? 10 metros de alto, 20 metros de ancho, 30 metros de largo. Aquí hay 2.370 kilos. Y se me ocurre, como yo estaba con 5.000 campesinos atrás, les digo: este arroz que está acá, lo vamos a trasladar acá, porque a lo mejor en el centro está quemado. Con la humedad que tenemos y el calor se quema y nos hacen a nosotros responsables. Vamos a mover. Comenzamos a mover. Era solo una fila de arroz y adentro era un túnel de madera. Se decía: aquí hay 2.700 kilos. Había pues 1.000 kilos. Era una estafa que le hacían a los campesinos. Llamé al juez fiscal, tomamos fotos, todo, me fui a Lima, la televisión, la radio. Hice un laberinto y ahí me llama el presidente Fujimori. Le felicito, senador, por su trabajo. tiene todo mi apoyo continúe. Ahí es en donde él me conoce a raíz del trabajo que realicé. Presenté varios proyectos de ley. Había uno que decía: creas al gobierno nacional, créase un fondo para apoyar a los egresados de la universidad para que hagan su empresa. Porque la idea era, en el Perú, crear nuevas empresas con los jóvenes universitarios que salen. En eso ya se cerró el Congreso. Muchas leyes he presentado, que Moyobamba sea la capital histórica de la Amazonía. Porque eso es cierto, la Maynas era capital Moyobamba. Después ya se desligó de Iquitos. Entonces he presentado muchos proyectos. Ese era el trabajo de legislar, de fiscalizar y de representar a los ciudadanos, que lo hice con toda honradez.
0: Sí, ingeniero. Vale aclarar que usted en aquellos tiempos fue senador por el Frente Democrático
1: Fredemo.
0: Fredemo, ¿no?
1: Así es.
0: Por ahí, por los años de 1990 y 1992.
1: Así es.
0: ¿No? Es ahí donde su labor como senador lo ha llevado, ¿no? Ya usted lo dijo, a conocer al presidente Fujimori. Y teniendo en cuenta también, ¿no?, lo que usted acaba de mencionar, que se ha logrado la autonomía de la región San Martín en base a luchas.
1: Así es.
0: Como dice un dicho, con luchas se arrancan nuestros derechos, ¿no? Así y felicitar por esa labor que usted realizó, ¿no?, cuando fue senador por el departamento de San Martín. Ahora la pregunta es, ingeniero, ¿qué lo ha llevado a tomar esta decisión de participar en esta campaña, bueno, en esta campaña electoral, sí, con miras a las elecciones de 2027-2030 como candidato al gobierno regional de San Martín por Unión Regional, cuyo símbolo es el motocar? ¿Qué lo ha motivado a la edad que tiene, ingeniero Tomás González?
1: Fíjese usted, en el Senado aprendí cómo se hace un proyecto de ley, cómo se elabora y cuál es el camino, lo que llaman la hermenéutica parlamentaria. Fui primer secretario del Congreso, el que veía toda la administración del Congreso. Ahí se cerró. Vengo a Tarapoto a ver mis cosas, la panadería, la chacra acá que hacía aguardiente y chancaca que me cedió mi mamá. La fábrica de palmito también teníamos, la granja en Cacatache. Vine a ver mis cosas, a ordenar nuevamente, porque había abandonado 2 años. En eso me llama el presidente Fujimori. Me dice que quiere conversar conmigo. Presidente, estoy en Tarapoto, voy a viajar a fin de mes. ¿Qué fecha? El 27. Me acuerdo claramente que le digo el 27. Ah, ya. Entonces, a las 6 le va a recoger mi edecán del Hotel Bolívar. Bueno, a las 7... estuve en el Hotel Bolívar a las 6 que me indicó, pasó el edecán y me fui a conversar con él. Y ahí me dice: ingeniero, quisiera que me ayude en la tarea de gobierno. Presidente, le digo, tengo ya mucho tiempo en política. Desde que salí de la universidad, mis hijos están en una edad que me necesitan. Quiero estar junto a ellos y quiero ver mis negocios que han estado abandonados. Porque yo nunca he sido funcionario, solo 9 meses cuando trabajé en la estación experimental como jefe de entomología. No, pero siempre es bueno, usted tiene experiencia, conozco su trayectoria, que por aquí, que por allá. Nos despedimos. Al mes, creo 2 meses, me llaman de Radio Programas del Perú. Ingeniero, lo han nombrado presidente de la región Loreto, aquí está en el peruano. Yo no sabía, y no sabía ni qué decirlos. Pero como tenía ya una experiencia política, ¿usted qué piensa hacer en Loreto, va? Bueno, vamos a hacer una potencia de Loreto. Bueno, en fin, comencé a hablar lo que se me ocurría. Por el trabajo realizado en Loreto, me lleva primero de ministro de Agricultura. Estuve 7 meses, regreso a Iquitos y me dice él: prepárese, va a venir ya definitivamente a Lima, ordene sus cosas, todo, termine todas sus obras, y así se hizo. 360 obras totalmente terminadas. Encontré 40 obras a medio hacer, terminé también todo eso. y me voy de ministro de la presidencia. Cuando estaba en Loreto, yo servía a todos los amigos de la región y a todos los que se iban a mi despacho. Siempre estaba listo a atenderlos. Inclusive aquí, como usted me hizo recordar, traje una banda de guerra para el colegio. En Chatoja les entregué una antena parabólica, al igual que en Lamas. En Tarapoto, al colegio, 10 máquinas de coser industrial para que aprendan las chicas costura. Es decir, nunca ha estado San Martín fuera de mí. Pero ¿por qué me meto a estas alturas? Por esta experiencia adquirida. Y a esta edad, creo que tengo la madurez suficiente como para poder gobernar la región San Martín a través del Corel. Eso es mi deseo. Como me han dicho en algún momento, ingeniero, usted no hizo nada por San Martín. Pues bien, denme una oportunidad y verán que toda mi experiencia lo voy a abocar a mi región. Todo mi conocimientos de haber trabajado en la administración pública y de haber trabajado en la administración privada. Todos saben los recursos que he tenido. Cuando terminé el ministro de la presidencia a comienzos del 99, cae el presidente Fujimori y a todos nos agarran y nos ponen como en un saco. Para solucionar mis problemas judiciales, he vendido San Pedro, he vendido la panadería, mis negocios, pero estoy libre de todo. No debo a nadie. Esta campaña la estoy haciendo con mis recursos y con recursos de los militantes que cada uno, de acuerdo a su posibilidad, nos apoya. ¿Qué? No estamos amigos, paisanos de Sisa, no estamos hipotecados. No hemos vendido la región a nadie y desde el primer día tengo usted la plena seguridad que nos vamos a abocar a solucionar sus problemas de luz, de agua, de desagüe. Desde el primer día, ¿por qué? Yo no voy a estar pensando cómo hago para devolverles la plata que me han dado. ¿Cómo hago para pagarles? Y no van a, les van a devolver lo que ellos han dado. 10 veces más, 20 veces más. Como es obvio, ¿no?
0: Bien, la verdad, ingeniero, podemos percibir que usted apela a la experiencia, ¿no?, que ha tenido durante sus años de vida, que ha participado en política, y que ese ha sido el motivo para que usted se anime a participar, como candidato al gobierno regional de San Martín, por Unión Regional, con el símbolo Motocar, ¿no?, teniendo en cuenta de que en la actualidad, pues, los candidatos, ¿no?, se ve que hacen fiestas, hacen regalos, y la verdad, como usted lo dijo, prácticamente la región San Martín, desde todo punto de vista, ya se ve hipotecado. Ahora, yo quisiera hacer otra pregunta, ajá, ingeniero. ¿Usted ha logrado identificar la problemática de la región San Martín y cuáles serían las soluciones?
1: Ya. Casi toda la región tiene los mismos problemas. He estado en el Alto Mayo, el Alto Moyobamba, en Pueblo Libre, en varios sitios. Por Lamas, en Jesús del Monte. Me he abocado no a visitar la ciudad, porque en la ciudad, en cada cuadra, le quieren invitar una cerveza, le invito un ceviche. Pero al pueblo llega y usted se empapa de la necesidad de ese pueblo. Yo he visitado todos los asentamientos humanos, poblaciones chicas y grandes, y toditos tienen el mismo problema: obras paradas de agua, desagüe, luz, su escuela a medio hacer, su centro de salud que no tiene médico ni enfermera, totalmente desabastecida. Increíblemente, toda la región tiene el mismo problema. He estado en el Pongo anoche. Una multitudinaria reunión sin movilizar y sin gastar un centavo, sin tomar una botella de aguardiente ni de cerveza. ¡Qué excelente manifestación! La gente disciplinada terminó y se fueron. Bueno, tenemos esto que hay que ver que tenemos que recuperar este dinero que ya se ha invertido. Vamos a trabajar.
0: Bien, vamos, disculpa, ingeniero, vamos a la a nuestra primera pausa y regresamos con la entrevista con el ingeniero Tomás González Arriategui, candidato por Unión Regional, cuyo símbolo es el motocar.
2: Hacemos una pausa. Enseguida.

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ingeniero Tomás González Herriategui, candidato al gobierno regional de San Martín por el movimiento Unión Regional, cuyo símbolo es el motocarre. Estuvimos preguntando.

0: en su diagnóstico que tenemos en materia de educación, el 62% de las infraestructuras educativas ya requieren ser reemplazadas o por lo menos alguna refacción. Entonces, le preguntaba, ese es el diagnóstico, sí. ¿Cómo solucionar este problema, ingeniero Tomás?
1: Bueno, vamos partiendo por la agricultura. Desde hace cientos de años, la Amazonía en su conjunto ha sido un almacén de materias primas. ¿Se acuerda usted del caucho? Empapelaban sus casas con dólares. ¿Qué ha quedado? Nada. ¿Se acuerda del barbasco o cube? ¿Qué ha quedado? Nada. ¿Se acuerda del boom de la fibra esta del yute? ¿Qué ha quedado? Nada.
0: ¿Del ampi?
1: Del ampi que se exportó, ¿qué ha quedado? Nada. De los peces ornamentales, toda la Amazonía, botes pescando para exportar, ¿qué ha quedado? Nada. Boom del cacao, café, arroz, maíz. Y el agricultor siempre sigue pobre. ¿Por qué? ¿Qué ha pasado? ¿Qué hemos hecho a través de estos 150 años? ¿Acaso le vemos a un campesino con una bonita casa? ¿Acaso lo vemos, qué sé yo, con una buena moto o un carrito? No ha mejorado en nada. Lo que pasa es que solo vendemos materias primas. Y si esto continúa, vamos a seguir igual. Creo que ya debemos entrar en una etapa de agroindustrialización. Primero, vamos a crear el programa de transferencia de tecnología. Si no hay transferencia de tecnología, no vamos a poder mejorar. ¿Qué quiere decir esto? Tenemos que darle al agricultor semillas mejoradas en todos los aspectos. En el arroz, maíz, cacao, inclusive café. Nosotros en el arroz producimos 7.5 toneladas por hectárea. ¿Cuánto produce Arequipa? 13.8. Si ellos venden su maíz a un sol, recaudan 13.800 soles. Si nosotros vendemos a un sol, recaudamos 7.500 soles, casi la mitad. Si hay un exceso en la producción y ellos bajan a 50 centavos, ellos van a recibir todavía 7.000 y tantos soles. Nosotros no vamos a poder bajar. ¿Por qué? Porque ya vamos a recibir 3.000 soles por hectárea, ni para la urea. Entonces ahí tenemos que ver semillas mejoradas, por ejemplo.
0: ¿Y a través de qué entidad?
1: Estamos viendo, sí. Arreglamos lo que es agricultura, le apoyamos, lo implementamos bien, o la estación experimental, hacemos un convenio, porque eso no depende del gobierno regional. Hacemos un convenio con ellos que nos produzcan las semillas mejoradas de todos los cultivos. ¿Cuánto cuesta esto? Tanto, aquí está, señor. Pero hay que fiscalizar. Han pasado un año y no se han dado ningún resultado. Ya pasaron 2 años. Señores, muchas gracias, hasta luego. Y vemos otra entidad. ¿Cómo es posible que en Ecuador estemos sacando 3.5 toneladas de cacao por hectárea? ¿Y nosotros con cuánto estamos? Aquí en el Valle creo que estamos con 800, 1200.
0: Un promedio de 800.
1: Imagínense. Entonces, estos países nos hacen competencia y pueden bajar su precio porque sus rendimientos son más. Entonces, tiene que haber una transferencia de tecnología. Tenemos que tener analizado todos nuestros suelos. El agricultor tiene que venir: señor, yo voy a sembrar plátano, ¿con qué voy a abonar mi suelo? Se hace el análisis, se ve qué necesita la planta que va a sembrar y qué tiene el suelo, y se le echa lo que le falta.
0: Y también, disculpa, ingeniero, tratando también, ¿no?, en este tipo de proyectos, tener en cuenta

0: La zonificación ecológica y económica,
1: sí,
0: y el ordenamiento
1: vamos a llegar a eso. Entonces, tenemos ese problema. Aplican cualquier insecticida. Los países de Europa y Estados Unidos ya te están pidiendo que acompañes el pedido que tienes para exportar, que acompañes con los certificados de análisis de fungicidas, análisis de metales pesados. Ya nos han devuelto cacao, que tiene mucha contaminación por residuos de pesticidas y metales pesados. Esto es muy delicado. Y cada vez los límites permitidos son menores. Van a decir, tiene que venir limpio de esto. Ese rato va a ser un caos. ¿Qué vamos a hacer con todo nuestro producto? ¿Qué vamos a hacer con nuestro café, nuestro cacao, nuestro arroz, nuestro maíz? O cualquier otro producto que se quiere exportar. Eso también, hay pesticidas, insecticidas, que no necesariamente tienen que ser lo que está en la tienda. Tiene que el gobierno decir, se puede utilizar esto, esto, esto, que no contienen productos contaminantes. Ya el Tribunal Constitucional ha sacado una resolución prohibiendo el uso de 5 elementos que contienen los herbicidas, fungicidas. Creo que hay un año de plazo para implementar esto. Y así tenemos que seguir trabajando.
0: Sí,
1: entonces, como el agricultor, sí, yo sé la pregunta que me quieres hacer, como el agricultor no gana, comienza a abrir más tierras, tierras, tierras. Usted no me cree si le digo que en el Alto Mayo han botado troncos de aguaje para sembrar arroz. Este es un crimen contra la biodiversidad. El aguaje acumula agua. El saco de aguaje vale 200 soles. El saco de arroz vale ¿cuánto? 100, 120 soles. ¿Qué tenemos en la cabeza? ¿Qué estamos haciendo con nuestro medio ambiente? Y sobre todo, que de usted me va a entender, destruimos la biodiversidad, que eso es lo que vale de la región San Martín y de la Amazonía en su conjunto. Vienen los investigadores a avistar aves, mariposas, animales, insectos, plantas medicinales, y cuando usted roza, corta, quema, ha destruido todo
0: nuestros ecosistemas.
1: No me cree. Se piensa, o por lo menos yo pienso, que el problema de la luz vamos a solucionar con la hidroeléctrica del Biabo. Tiene el proyecto aprobado, tiene el estudio de impacto ambiental aprobado, y está la empresa que va a construir aprobado, y está todo para comenzar a trabajar. Yo no sé qué falta, hay que presionar. El gobierno regional tiene que presionar.
0: Desde el gobierno regional.
1: Así es. Para eso es el gobierno regional, no solo para que esté sembrando cemento y fierro. Es para representar a todos los ciudadanos, haciendo las gestiones correspondientes. Eso se llama experiencia, saber a dónde ir a hacer la gestión y no estar vaciándose en Lima sin saber ni a dónde ir.
0: Tener aliados estratégicos, así tener claro, ¿no?, el objetivo,
1: así
0: tener
1: es
0: un norte claro, un horizonte claro.
1: ¿Cuál es el problema en esto del Biabo? Que así, ahí va en la hidroeléctrica. En la cabecera de Cuenca estamos haciendo chacras para sembrar café. Y en esa zona, como es reserva, hay 2 especies de aves únicos en el mundo. Están destruyendo su hábitat. Esto podemos aceptar. Bienvenidos todos aquellos que vienen de las otras regiones del país. Les vamos a apoyar, igual que a cualquier ciudadano nacido acá, pero también les vamos a pedir que nos ayuden a cuidar lo que tenemos. ¿Para qué? Para que nuestros hijos puedan disfrutar también de esto y no nos quedemos sin agua. Tenemos que hacer programas agresivos de reforestación. Han hecho chacra hasta la orilla del río. Toda la cuenca está sin árboles. Y cuando son los árboles quienes alimentan al río, en la cabecera de cuenca. Vamos a pagar por árbol que siembran. Si tengo que pedirles por favor reforesten su terreno, lo voy a hacer en bien de la región. Pero eso tenemos que hacer ya. 10 años más no tenemos agua en San Martín. Puede ser justo una región que es la más rica hidrográficamente del país. Aquí están los principales ríos, los más grandes, Huallaga y Mayo. Tiene el Tonchima, tiene el Guayabá. Es decir,
0: Sisa.
1: Sisa ya no hay, ya casi. Ya no hay. ¿Te acuerdas cuando niños nos íbamos a bañar ahí? Nos tirábamos el pozo de Coroda. A ver, haga eso. Si no quedas clavado en las piedras. No. No, tenemos que hacer programas de reforestación. Eso es tan importante como construir una escuela. Tan importante como hacer un hospital. Porque eso es el legado que vamos a dejar a nuestros hijos. No seamos irresponsables en ver este problema de la destrucción del medio ambiente como si nada. No pasa nada, pues estoy haciendo mi chacra. No. Tiene que haber autoridad. Y autoridad significa poner en orden las cosas. Usted es papá, me imagino. Tiene que haber autoridad en su hogar. Alguien tiene que dar las pautas de conducta, de comportamiento. Igual es una región, es una familia más grande. Pero cuando no hay autoridad, todos los hijos hacen lo que quieren y todos en la región hacen lo que quieren. Esto puede sonar fuerte, pero vamos a tratar de evitar para bien de todos. Esto va a beneficiar a todos.
0: Sin duda, ingeniero, el tema de la agricultura, el tema del medio ambiente, el tema del turismo, ¿no?, están relacionados entre sí, porque al practicar una agricultura sostenible, ¿no?, cuando digo una agricultura sostenible, estamos hablando de que sea económicamente rentable, ambientalmente amigable y socialmente viable.
1: Así es.
0: Entonces vamos a lograr el ansiado desarrollo sostenible que plantea también en su plan de gobierno. Entonces, mucho tiene que ver, ¿no?, la sensibilización, la educación ambiental que se debe promover desde los colegios, ¿no?
1: Mire, entonces, de los colegios, y yo
0: como padre
1: le garantizo que vamos a tener programas en estas emisoras. No me interesa que sea grande, chico. Solo sé que ustedes me van a ayudar. El gobierno regional hace un contrato con ustedes para esto, concientizar a la población que cada árbol que se tumbe estamos quitándole la comida del futuro a nuestros hijos, que tenemos que cuidar. Si hay espacios vacíos en su chacra, sembremos pan de árbol, aguaje, lo que sea, productos típicos, nativos de San Martín. De esta manera vamos a seguir manteniendo y podemos entrar al proceso de agroindustrialización.
0: Sí, ahora,
1: ¿cómo comencé con el sachainchi? Yo fui el primero en exportar sachainchi. Confitado, snack, salado.
0: O con las panelas.
1: La panela que exportaba a España, chancaca y miel de caña.
0: Sí, ingeniero. Ahora, la pregunta es, no, bueno, en representación de los ciudadanos de la provincia del Dorado, no, nosotros acá en el Dorado tenemos problemas serios con los servicios básicos. No tenemos agua, no, las 24 horas. Y cuando un empresario quiere invertir su dinero, sobre todo para tratar, ¿no?, darle valor agregado a nuestra materia prima, entonces tiene que tener los servicios básicos, por lo menos, electrificación de calidad y así como también el agua. El agua acá es un desastre. Tenemos entendido que hay un megaproyecto que está siendo impulsado por el gobierno regional de San Martín. Se habla de que hay un expediente de por medio. Ha escuchado hablar de este megaproyecto para Sisa y, bueno, y como lo decía, ¿y qué solución le da? Bueno, ya nos ha planteado una solución con la hidroeléctrica del Viabo, ¿no?
1: Así es.
0: Para mí es una novedad y me alegra que los políticos piensen de esa manera en buscar alternativas de solución a nuestra problemática. qué hacer, ¿no? Por ejemplo, para los centros poblados, a la cual yo pertenezco como el centro poblado de Nauta, y me gustaría invitarle, ingeniero, para que vea en qué condiciones están nuestros servicios básicos. Solamente tenemos agua entubada, no tenemos servicios básicos, no tenemos agua y desagüe, pese a que es el centro poblado de Nauta, es un centro poblado grande, así como Nauta, casi todos los centros poblados. Entonces, ¿cómo hacer para garantizar, ¿no?, que se cobertura con los servicios básicos para atraer a la inversión privada?
1: Fíjese usted, el problema de luz creo que de alguna manera está solucionado. No es que no haya energía, sino que la energía es transportada desde el sur, más de 1.500 kilómetros, y transportar cuesta, eso se llama peaje. El que genera la energía, que es en el Cusco, San Gabán, creo, el que genera cobra el 50%. El que transporta cobra 20%, ya son 70%. Y el que distribuye, que es Electro Oriente, cobra 30%. Entonces, como están cambiando todo el cableado porque es obsoleto, todas las subestaciones, sobre todo de Picote y Moyobamba, va a haber buena luz. Y ya están trabajando y dicen que terminan el 2027, o sea, ahorita vamos a tener luz buena y en cantidad, pero el costo va a seguir siendo alto, el más alto del país, por ese transporte, por ese peaje que pagamos. Si paralelo a esto, comenzamos inmediatamente el VIABO, proyecto más pequeño, porque se pensaba inicialmente en el megaproyecto del Mayo, a la altura de Tabalosos, un poco más allá, en Estancia. Tener agua para riego, agua para tomar y agua para energía, y traer por gravedad, porque hay una diferencia de 560 metros, es posible. Pero este proyecto más o menos vale 7 mil millones de dólares. Conseguir el presupuesto, el financiamiento, que haya empresa privada que quiere, cuánto pone el Estado, nos va a llevar 5 o 6 años. Ya terminó mi periodo. Que se puede comenzar, sí, pero mientras tanto tenemos el VIABO, que ya tiene todo listo, y en 2 años se le termina, y solucionado el problema, nos baja a la mitad de precio. ¿Por qué? Porque ya estamos produciendo energía y no vamos a transportar. Eso, energía está solucionado. El agua, se piensa de todas maneras hacer una represa en el río Mayo, en la parte alta.
0: Bien, bueno, se están cortando, ingeniero, regresamos luego de la pausa.
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2: Bien, regresamos con la entrevista al ingeniero Tomás González Arriategui por el movimiento Unión Regional, cuyo símbolo es el motocar. Continúa con lo que venía dándonos a conocer, ingeniero, con respecto, ¿no?, a su intervención.
3: No son rentables con cultivos rentables. Yo les garantizo, si tenemos unas 1,000 hectáreas de pan de árbol, un producto cotizadísimo en los Estados Unidos por su valor nutricional, y su proceso es sencillísimo, de tostado y se va, algunos en salmuera, bueno, en fin, y se puede hacer hasta cremas.
2: Y es más, el pan del árbol crece donde tú, bueno, de sus semillas crece, ¿no?
3: ¿Y por qué? Botado. ¿Por qué no sembramos eso y aprovechamos para reforestar con una planta que va a ser útil y de fácil comercialización? Se puede fomentar el consumo en la zona, se puede fomentar el consumo a nivel nacional y exportamos. Costa Rica exporta a los Estados Unidos toneladas de plan del árbol. Yo quise hacer muestras para mandar la muestra al cliente que tenemos. No he encontrado ni 50 kilos.
2: En mi huerta. Entonces, se desperdicia el pan del árbol.
3: ¿Quién tiene la culpa? Una parte del gobierno regional que no sabe fomentar estos productos, y otra parte de los agricultores que no se preocupan de buscar productos más rentables. Por ejemplo, la caña yo he sembrado y he hecho chancaca. Tiene mercado en todos sitios, solo que le vendía la planta.
2: Muchos derivados, ¿no?
3: Muchos derivados hay para hacer hasta caramelo, toffee, todo, todo.
2: En todo caso, ingeniero, yo podría sacar mi conclusión que el desarrollo de la región San Martín, del país y de nuestro pueblo, es una responsabilidad compartida, tanto el gobierno nacional, gobierno regional, la empresa privada y también nosotros como agricultores. No, tenemos, por ejemplo, el caso no, que usted menciona del pan del árbol, no, que es una planta que produce así de, tú le tiras a la semilla y te va a producir, ¿no? Sí. Y si usted dice que hay ahí un enorme potencial, entonces estuviéramos ayudando a la conservación del medio ambiente, pero así también es, generando ingresos en las familias y con una alimentación más saludable.
3: La sachapapa, ¿cuánto cuesta el kilo? Yo he comprado en el mercado 6 soles kilo. ¿Qué papa vale 6 soles? Ninguna. Pero, porque no hay. Y la sachapapa es un producto que tiene 3 antioxidantes, único en el mundo. Y están en el Asia produciendo puré de sachapapa, mermelada de sachapapa morada, chips de sachapapa morada, harina de sachapapa morada. Y nosotros no tenemos ni media hectárea siendo originario de acá. ¿Puede ser justo esto? No. Entonces, desde el 4 de abril yo me comprometo, ya le dije, junto con ustedes, amigo. Creo que aquí en CISA hay 2, 3 emisoras, ¿no? No sé. Con los 3 vamos a trabajar. En Agua Blanca, si hay también, Santa Rosa, Bella Vista. Vamos a trabajar para concientizar a la población. Ustedes me ayuden a decirlos a ellos: señores, sembremos esto. ¿Para qué? Para entrar en un proceso de agroindustrialización, que es la única forma como la agricultura va a ser negocio. La agricultura no es negocio en ningún sitio del mundo.
2: Vendiendo materia prima.
3: Así es. Y es importante la agricultura porque genera puestos de trabajo. Eso es cierto, eso es bueno, hay que cuidar. Pero tenemos que procurar que la agricultura sea una actividad rentable para el agricultor. Porque si no es rentable, va a dejar de sembrar. Como es obvio, si yo me dedico a vender plástico, si no es negocio, pues dejo de vender plástico y vendo telas. Si vendiendo telas tampoco es negocio, pues venderé pues pollo asado, no sé. pero uno tiene que ir amoldándose a las circunstancias del desarrollo de los pueblos. Claro, y tiene que la juventud, no hemos hablado nada de la juventud, de la niñez, de la infancia. Tenemos un programa bien hecho. A grosso modo, pensamos nosotros que en los sitios rurales, vamos a poner escuelas de música. Lógicamente que tengan una población pues de 15, 20 mil habitantes, o en sitios céntricos que estén cercanos para que vengan sus niños a estudiar música. ¿Por qué solo en Tarapoto puede tener derecho ese niño? ¿Acaso ese niño de Tarapoto vale más que el niño de Nauta, que el niño de Baja? No, amigos, a ellos también el gobierno regional está en la obligación de darles oportunidad. Pueden salir grandes músicos, pintores, ¿por qué no? ¿Por qué no? Entonces, vamos a hacer escuelas de música en todas estas zonas. No es gran plata. Si hay profesores en la zona, en buena hora. Si no, se trae de otros sitios de la región. Y si no hay, se traerá de Lima. Porque en Lima hay muchos profesores que con gusto van a venir si les hacemos un bonito local, acorde con el medio ambiente, y que nuestros niños pues salgan tocando, y después hacemos concursos regionales de música. Vamos a ver qué distrito, qué caserío a donde hemos puesto un local gana la competencia. Tenemos que hacer pequeños centros deportivos, qué sé yo, dos losas para futbito, para vole, básquet, no sé, darles una línea de deporte para que el joven salga del colegio y se vaya a hacer ejercicio y no esté yéndose a hacer cosas, porque si no tiene a dónde ir, ¿qué le dice el papá? No te muevas, siéntate ahí. A un niño no se le puede decir eso. En cambio, usted mismo le va a llevar a su complejo deportivo, que ahí esté jugando el niño. Eso tenemos que hacer, pero fuera de las grandes ciudades. Normalmente yo voy a hacer en las zonas más pobres de la región, porque a ellos es la que hay que apoyar, hay que sacarlos de ahí. En los sitios poblados hay gente que tiene recursos, puede mandarle a su hijo a una academia, contratarle un profesor de música, de deporte, mandarle a un colegio privado pagando pensión 2.000, 3.000 mensual, o a curarse en una clínica. Eso es los que tienen recursos. En buena hora, ojalá sean más. Pero a los que no tienen recursos, el gobierno está en la obligación de atenderlos. Y eso, con toda seguridad, lo voy a hacer. Lo voy a hacer. Los asilos de ancianos, que no me gusta ese nombre, lo hemos llamado Casa de la Tercera Edad. A veces tú vienes a trabajar acá, ¿con quién me dejas a tu mamá o a tu papá si tienes la suerte de que vivan? Sentados en una perezosa, y tienes que regresar apurado para ver qué va a comer. En cambio, si tiene una casa de la tercera edad, con su enfermera, con buena alimentación, que tenga sus árboles, sus banquitas debajo de los árboles, que eso les gusta a los viejitos, tú vas a venir a trabajar tranquilo. Y vas ahí, quién sabe, a recogerle en la tarde, o se puede quedar toda la semana. Pero está cerca de ti. Y vas a estar tranquilo porque sabes que tu papá, tu mamá, tu abuelito está bien cuidado. ¿Cree usted que sea difícil hacer esto? No. Tener voluntad de hacerlo. Ya le hice en Iquitos y con buenos resultados.
2: Y decisión política.
3: Nada más. Y tener emoción social y vocación de servicio que no tienen los demás candidatos.
2: Interesante, ingeniero Tomás, ese término de vocación de servicio. La política debe ser, ¿no?, utilizado, ¿no?, como un medio para servir a la población.
3: La política, pero no es un negocio, la política es un sentimiento. Exacto. Es un estado de ánimo.
2: Pero ahora lo que se ve, prácticamente lo han hecho de la política ya como un medio de vida, ¿no?, que han utilizado a la política para poder satisfacer los intereses, ¿no?, de grupo y personales, ¿no?, que lo que hacen es condenar a un pueblo. Por lo tanto, yo estoy agradecido, estamos agradecidos con su presencia acá en Radio La Mega, ingeniero. Esperemos que la población ya haya analizado sus propuestas con respecto al tema de los servicios básicos, salud, educación. Si bien es cierto, ha faltado, ¿no?, hablar muchos temas, pero el tiempo en radio es corto. Pero igual lo agradecemos y más bien le pedimos a usted, ingeniero Tomás González, sus palabras finales y su despedida a la población que lo está mirando a través de Facebook y que lo está escuchando a través de los 94.9 de Radio La Mega.
3: Amigos de La Mega, muchas gracias por esta oportunidad que me han dado de saludar a la provincia del Dorado, que es mi provincia. Si ustedes creen que tengo la razón, si ustedes creen que yo debo ser el gobernador de la región, ayúdenme a partir de mañana a buscar un voto más. Me dicen, yo te voy a apoyar. No es suficiente eso para ganar. Ayúdenme a buscar un voto más y no se van a arrepentir, no se van a avergonzar por las fechorías que puede hacer el gobernador regional. Por el contrario, se van a sentir orgullosos de tener un gobernador de la provincia del Dorado. Muchas gracias, amigos. Espero que este 4 de octubre no se olviden de marcar los 4 motocar.
2: Bien, muchas gracias, profesor Eisen. Bueno, nos vamos a despedirnos de la radio para volvernos a encontrar el sábado a las 10 de la mañana en Tu Voz Cuenta. Muchas gracias y permiso.
1: En Radio La Mega, 2:10.

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1: En Radio La Mega, 2 y 10 minutos. 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
1: En Radio La Mega, 2:14.

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1: En Radio La Mega, 2 y 17 minutos.
2: Adriana Álvarez.

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1: En Radio La Mega, 2:22.

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1: Radio La Mega 2 y 32 minutos.
2: Real hasta la muerte, oíste.

0: Mara, dime, Fabián.
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2: En Radio La Mega, 2:36.
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1: En Radio La Mega, 2:40.

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2: En Radio La Mega, 2:46.
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2: en La Mega Radio. 3:00 minutos.

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1: En La Mega Radio, 3 y 4 minutos.
2: Yasmín Adriana Guerrero y Andresito Pérez, Sentimiento.

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1: La Mega Radio, 3 y 8 minutos.
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1: 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En La Mega Radio, 3 y 8 minutos.

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1: En La Mega Radio, 3 y 12 minutos.

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1: En La Mega Radio, 3 y 17 minutos.

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1: En La Mega Radio, 3:20.

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13: En la Mega Radio, 3:28.

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1: En La Mega Radio, 3:32.

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1: En La Mega Radio, 3:38.

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1: 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En la Mega Radio, 3:49.

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2: En La Mega Radio, 3 y 54 minutos.
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1: En Radio La Mega, 4 con 2 minutos.

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1: En Radio La Mega, 4 y 7 minutos.
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1: en Radio La Mega. 4 y 12 minutos.
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1: En Radio La Mega, 4:16.

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1: En Radio La Mega, 4 y 20 minutos.

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1: En Radio La Mega, 4 y 23 minutos.

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2: en Radio La Mega, 4:31.

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1: En Radio La Mega, 4:36.

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1: ¡Alegría tropical! En Radio La Mega, 4:48.

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1: Día Tropical con en La Mega Radio 5 y 00 minutos.

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1: 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Radio La Mega 6 con 2 minutos.

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1: en Radio La Mega 6:33.

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1: de Sisa. En Radio La Mega, 6:46.

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1: Radio La Mega. 7 con un minuto.